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0: perra te acuerdas de mí. 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
5: ¡Marca, Andy!

mamita para este tercer sorteo del premiazo de mamá. Tremenda campaña de Frecuencia 100. 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

0: Hora del Amor en Frecuencia 100 y tenemos regalo, regalo. De 10 a 11 de la noche sorteamos el pollo a la brasa. 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En camino, Camilo Bren, lote 25, Santo Dominguito. Nuestro amigo John, están a todo volumen.
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0: vamos a inscribirse al toque.

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Saludos para la Vanesita, escuchando la radio, Vanesita. Para Mayra la encantadora y el payasito de la cumbia, escuchando Frecuencia 100. Mayra y payasito.

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Jenner Pérez, la familia de Ver Picantería Lali. Y con mi noche, escuchando Frecuencia 100 en El Porvenir. Saludos también, escuchando Frecuencia 100, La Vanesita. La Vanesita. Si Peter, estoy full servicio. O sea, estoy recorriendo Trujillo y no me pinta nada. Devuélveme, pues.

Sí. Saludos Ángelo Cárdenas, la gente del volante, bueno, la gente que se viene inscribiendo también para esta gran campaña, el premiazo de mamá. Este sábado será el tercer sorteo

0: Einan. Einan, a ver.
1: Repite, Chiclayeno, me hizo un saludo para...
0: ¡Marino!
1: Einan en la previa, sus 18 años, que se viene luego de las 00 horas. 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
1: Y se acabó la hora del amor. Demasiado rápido.

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ya tengo el nombre del ganador o ganadora. A ver, confirma Ángel Príncipe. Ah, es ganadora, ganadora del pollo a la brasa. Karen Domínguez Pasco. Me dejó DNI, número de celular. Sector 1 Pesqueda. La ganadora de el pollo a la brasa. Karen Domínguez Pasco. 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Karen Domínguez Pasco, de Pesqueda. Y gracias a Frecuencia 100.

Y eso es la última hora de programa, hasta las 00 horas. Te acompaña Peter Rosas, desde Frecuencia 100, mi Radio Mix para toda la vida. Hoy martes, con sabor a miércoles.

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80-00593, el WhatsApp de frecuencia. Peter Rosas contigo hasta la medianoche. En frecuencia, sí.

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0: noche la chía. Hola, hola. Llegamos.
1: Con la voz del sabrosito.
0: ¡Achá! Llegamos, ¿ah? Para compartir la mejor música, compartir éxitos, alegría, diversión total. En este nuevo amanecer, ¿ah? Lucho Campos se queda contigo hasta las 4, disfrutando cumbia de hoy, cumbia de siempre. De ahí viene Cantares del Perú.

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son las 4 de la mañana en todo el Perú. A continuación llegan Cantares del Perú, la mejor manera de iniciar una nueva jornada con lo mejor del folclore 100% peruano. Lucho Campos está en la conducción. Aquí se inicia Cantares del Perú.

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1: ¡Qué cuñadaza!

La gente de Cajamarca me está pidiendo esta canción. Ah, se lo va para Juan Carlos y su gran amor, la tía Marina, dicen, allá en el Alto Trujillo, Barrio 5. Muchas gracias por la sintonía de la gente del Alto Trujillo, Barrio 5, ¿ah? Para Juan Carlos y su amor Marina. Ya llevan 2 años, dice, de conocerse. Aprovecho. La hora

Francia. Es el programa Cantares del Perú, 100% folclore nacional. 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
1: 5 y 25.
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0: 5:41.
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está botando la casa por la ventana. Renata Chinchayán Alcántara, allá en Buenos Aires Norte. Un saludo muy especial de Jesús Ágreda Muñoz. Muchas felicidades. Hoy miércoles 6 de mayo, deseándole muchas felicidades para Renata Chinchayán Alcántara, allá en Buenos Aires Norte, de parte de Jesús Ágreda Muñoz. Muchas felicidades y que el Divino Todopoderoso le colme de muchas bendiciones y muchos años más de vida a Renata Chinchayán Alcántara, allá en Buenos Aires Norte. Muchas felicidades a todas las personas que hoy están de cumpleaños, ¿ah? 5:46 de la mañana. María Layo también está atenta. Muy bien, la gente de Manuela.

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1: 5:58.
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1: Ya son las 6 de la mañana y 00 minutos.
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Día Internacional Sin Dietas, el Día Mundial de la Salud Mental Materna y también el Día Internacional de lo Imperfecto y la Filatelia. Eso es lo que celebramos el día de hoy. Sobre todo el Día Internacional Sin Dietas. Ojo ahí, Luchito, ojo ahí. Señoras y señores, con esto estamos empezando y dándote la bienvenida al programa de hoy, miércoles, ombligo de la semana. Ya está contigo Wilson Príncipe desde Frecuencia 100 con los boleros y algo más.

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y el 1-0 de Palmeiras a Cristal. Nada es perfecto en la vida, ¿no? Rafael Lutiger. Error para cerrar

una derrota en casa ante Palmeiras, el poderoso Palmeiras. Todos pensábamos, aunque sea un empatecito, pero no fue así. Sporting Cristal. Oye, los hinchas están más asados, sobre todo cuando pierde un equipo, ¿verdad? Claro, es lógico. Señoras y señores, rapidito, les comento también que Boca Juniors anoche perdió ante Barcelona y se complica también su situación en la Copa Libertadores. 6:28 Tenemos notas interesantes en el programa y, como todos los días, hoy estaremos nuevamente contigo premiando la sintonía con el moradito. Por supuesto, ya anotando para el premiazo de mamá en su regalo doble de este sábado 9, donde estaremos regalando el juego de comedor.

0: cocina. Así es que a pasarla chévere, siempre con Frecuencia 100.
1: Y 29.

es que sí, a veces tenemos esa molestia, ¿no? Una molestia muy común que afecta a millones de personas, ¿ah? ¿No? Cuando te da esa sensación de ardor en el pecho o en la parte superior del abdomen, ¿no? Sobre todo después de comer. Hay que tener mucho cuidado con los alimentos. Como por ejemplo, algunas verduras y hortalizas crudas. Ahí está la cebolla, los pimientos. Hay que evitar también las frutas ácidas. Las frituras, qué rico. El pan procesado. Y también el café. A tener cuidado, hay que reducir estos efectos. Por ahí como que busquemos cocinar las verduras. Bueno, además, las infusiones de plantas como la manzanilla, melisa, jengibre, ¿no?, pueden ayudar a calmar el malestar digestivo de forma natural. Eso sí, es importante. Ya saben, tú que sufres por ahí de acidez de estómago, esa molestia común que muchos llevamos. 6:43, momento para anotarse por el yapecito, por el moradito y también para el premio doble de mamá en esta super campaña premiazo de mamá, repito, que será este 9

amplia oportunidad porque te puede llevar el día de hoy nuevamente tu moradito. Bienvenidos a esta parte de la mañana. A través de Frecuencia 100 estamos presentando Boleros y Algo Más.

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1: ¿Qué fue, mano?
0: 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Para todos los cumpleañeros, un saludo muy especial. Hoy miércoles 6 de mayo. Bueno, y hablando de cumplir años, hoy también se celebra el Día del Técnico en Enfermería. A ver, confirmen. Un saludo para el personal técnico del Hospital César Vallejo de Santiago de Chuco. Fieles, fieles sintonizados.

gran celebración, Día del Técnico en Enfermería. Mi amigo Robin me dice, Wilson, yo tomo aceite de oliva en ayunas, ¿no? Desde que tomo esto, o sea, el aceite de oliva en ayunas, ya no tengo molestias estomacales.

0: llamadas, el WhatsApp, solo mensajes. Estamos en la segunda hora de programación. Hoy miércoles, miércoles de Champions. Hoy juegan los no humanos.
1: ¿Qué fue, mano?
0: Hoy es el partido de vuelta de la semi de la Champions.

señoras y señores, en cabina seguimos anotando también para el moradito. Vamos a ver quién se gana el día de hoy su 277771 WhatsApp 9480 00593.

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2: 7 y 16. 4.

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1: 7 y 34.

Mozo, mi cable. Hay un cablecito ahí. 7:35. 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
1: Yape 7 y 42.

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1: Llegando a la parte final del programa. Saludos para Gina. En un ratito conoceremos al ganador del moradito. Mientras tanto, escucha.
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1: Hoy es nuestro aniversario.

Atención que se viene el sorteo para saber quién ganó el moradito. Un saludito para Margarita Chomba Mostacero. Gracias, Tembladera. Jonan Cajamarca. Qué chévere la sintonización, ¿ah? ¿Eh? Somos Frecuencia 100.

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8: Hola a todo el mundo. Continuamos alegrando tus mañanas en Frecuencia 100. 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

0: chévere.
1: Muy bien, señoras y señores, se viene el ganador del yapecito. Se viene el ganador del moradito. Para hoy miércoles, ombligo de la semana en Frecuencia 100. ¿Qué hace? Y ahora...
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1: A merenguear.

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0: Señoras y señores, retorno.

Un saludito dice por aquí atrasadito, pero de corazón, para el señor Alejandro Pozo Ponce, allá en el cielo. O sea, es un saludo celestial. Por su cumpleaños, dice 3 de mayo. Con el 4 de mayo de su abuelo Ramón Pozo Fernández. También saludo celestial, los dos partieron allá arriba. Un abracito hasta el cielo de parte de su hija Rosa Emily, Emily Pozo Minchola. Y también de su querida nieta Gillian Robles Pozo y la bisnieta Ainara Cruzado Robles. Ahí está la familia entera con el saludo celestial. Vamos a empalmar más cumbia con sentimiento, como a ti te gusta, en Frecuencia 100.

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0: Oye, fuera de bromas, estoy pensando apostar.
1: ¿Qué fue, mano?
0: ¿La hacemos o no? Vamos a la pausita, vamos a la pausita. Regresamos en Frecuencia 100, la hora 8 y 50 minutos.
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0: Saludito para mi amigo Nehemías Gómez y su terapia. ¿Qué fue, Nehemías Gómez? ¿Dónde estás que no te veo?
1: ¿Qué fue, mano?
0: No me digas que sigues estresado. Oye, Nemi, cuidado. ¡El quiebre! ¡El quiebre! Pequeño preámbulo, ya vienen los mix pedidos. 9480-00593. Manda tu audio, pide tu canción. Los saluditos son importantes. Un ratito y empalmamos con la Chiquiaglo. Somos Frecuencia 100.

visto uno en oferta. Puede ser, ¿eh? Puede ser. Pasamos el plastiquito y ya estamos ya. Ya estamos ya obteniendo esa oferta. De verdad, de verdad. ¡Buena! Muy bien, señoras y señores. Mientras por aquí seguimos anotando en el WhatsApp para el premiazo de mamá. 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Ya vienen los mix pedidos con la chiquita.

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4: Chiquilla Gloria, buenos días. Mi WhatsApp pedido es la Tony Mix número 1. Yo escucho Frecuencia 100, mi radio mix para toda la vida, no hay más. Saludos en la Revolución Cuadra.

0: este suceso. Por supuesto, pues, desde hace ratasasasazo. Solo que justo estaba sonando la canción de La Bella Luz, luego tocó ir a la publicidad, estaba conversando con Wilson, estábamos poniendo de acuerdo sobre el sorteo del sábado, cómo íbamos a hacer, qué es lo que íbamos a seguir regalando en el transcurso de estos días también.
1: Nunca te falte nada, porque tú te mereces todo.
0: ¿Quién me mueve los audífonos, ah?
1: Sí,
0: Wilson en ese lugar no era, pero...

bueno, muchas cosas más, porque ya sabes que estamos en el premiazo de mamá, esta gran campaña, ¿no? Por tu mes, mamita, por el mes de mayo, mes de la madre. Y estamos pues inscribiendo a todas las mamitas. Y sobre todo les cuento algo. 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Y aparte que hoy también tenemos muchos saludos de cumpleaños. Estábamos escuchando la Tony Mix número 1 y da sed, ¿no? Da sed de esa canción. Y hablando de sed, hoy justo tenemos cumpleaños.

0: justo tenemos cumpleaños. El niño rata está botando la casa por la ventana. Y tú te preguntarás quién es, pues, el niño rata. John Jara está de cumpleaños el día de hoy. El saludo de parte de su hermana. La favorita, me dice. Obvio, porque es la única. Lorena, de parte de Wilmer. Y de su sobrina, consentida, de su sobrina favorita, Abril. Y que la pases muy bonito el día de hoy, mi querido Johan. Que ahora me dice, ya estamos grandes. Nos damos cuenta, Gloria, que lo importante es la salud para estar todos juntos. Ay, este es el floro de Lorena, o sea, no le va a dar regalo. Regalo, Johan, olvídate, no hay regalo. Lo importante es que tienes salud y están todos juntos. Con eso, date por bien servido. Que Dios te siga bendiciendo y sobre todo, pues, que te ayude a cumplir todas tus metas, ¿no? Cada una de tus metas. Por favor, ya sustenta tu tesis de tu maestría. Ya no la estés haciendo larga, ¿no? Para que ya la familia pueda celebrar, ¿no? Un logro más. Más tardecito me dice que van a comer patito. Lorena, por favor, mándame una presa, parte pierna, encuentro, rabadilla, lo que sea. Tú ya conoces mi casa, amiga. De parte de su enamorada también. Ay, aunque están pasando por un momento triste, pero lo importante es que está la familia ahí para acogerlos, ¿no? Un gran abrazo para ti, mi querido Johan Jara. Que la pases muy bonito el día de hoy. En unión de toda la familia y gracias por estar siempre con Frecuencia 100, mi Radio Mix para toda la vida. ¡Feliz cumple! Y lo de mi pato no es broma, por si acaso, ¿ya? No es broma. ¿Qué dicen?
1: Hola, Frecuencia 100. Saludos desde Santiago para el grupo de Urbiterra. Acá está con Manuelito, alias El Loco. Y el maestro... También loco.
2: Nuestro máquina.
1: Saludos de Santiago para Perú.
0: ¿Y sabes qué canción querían? El Aventurero. Aquí está. Somos Frecuencia 100. Yo

Buenos días, chiquilla Gloria. No hay más, la única y la mejor es de tu chiquilla Gloria. Puedes poner la canción de Agua Marina, Mil Amores, en frecuencia 100, mi radio mix para toda la vida, chiquilla Gloria, Ángel de la Esperanza.

0: como agua marina.
1: ¿Por qué?
0: Porque quieren tener mil amores. Esa es la canción que pidió Ángel, ¿no? De la esperanza.
2: 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Quisiera escuchar la canción Coqueta de la Bella Luz.

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siempre será la marca. Así como dice Son del Duque, ¿eh? La marca siempre será la marca. Y tú lo sabes. Por eso, Frecuencia 100 siempre será Frecuencia 100. Pues, oye. Son 36 años que ya estamos en tu corazón. 36 años siendo la radio de tu vida. 36 años contigo. Y sobre todo agradecido siempre con ese cariño, con ese apoyo. Muchas, muchas, muchas gracias. Bueno, queremos decirte que ya estamos presentando el show de las mañanas. Y sobre todo ya tenemos aquí también nuestro 94800593 completamente habilitado para que tú puedas dejarnos tus datos completos y de esta manera puedas inscribirte para que puedas participar en el premiazo de mamá. Así es, inscríbete en el premiazo de mamá. Lo único que tienes que dejarnos es tus datos completos, nombres y apellidos, número de celular y el distrito al que tú perteneces. Y de esa manera estás participando. Eso es lo que tú puedes hacer al WhatsApp y también puedes hacerlo a través de el 27-7771. Y ya sabes que los muchachos de la móvil están recorriendo todo Trujillo, están en cualquier momento por tu distrito, están en cualquier momento por tu mercado, están por tu casita también, van a tocar la puerta de tu casa, mami, así, así van a

0: Radio Mix para toda la vida. Y listo, y listo. Esa es la única respuesta, mamita. Esa es la única respuesta en Trujillo para que tú puedas ganar. Ay, pero no te preocupes, ¿ah? No te preocupes porque por acá me dicen, hola, amiga Gloria. Saludos para la señora Hilda Vega y su restaurante La Gordita en el Rico Moche. Y todos estamos con la mejor radio. Te estamos esperando, Gloria. ¿Pero me van a cobrar o no? Avísenme.
1: ¿Oye, qué?
0: Oye, no, mentira. Súper, súper recomendado. No solamente en el día, en el almuerzo, sino también en la noche. 10 de 10. Un abrazo para ustedes, muchachos. ¿Y qué les iba a decir también? Ya viene Kaira para seguir con las inscripciones también. Y hoy vamos a regalar una licuadora. Pero aparte de la licuadora, vamos a regalar una canasta mix. Anótate, somos Frecuencia 100, mi radio mix para toda la vida.

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0: se va mi madre querida.
1: 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Por aquí me dicen, hola amiga Gloria, saludos a la empresa de Salaberry para el conductor Chatín y nuevo integrante, Me dice como conductor, Luisito, y su cobradora, Dailicita. Oye, qué buena dupla, qué buen equipo. Bien, muchachos, gracias por estar siempre con Frecuencia 100, mi Radio Mix para toda la vida.

0: con más. Ya sabes, sigue inscribiéndote. Oye, llegó Kaira, por cierto, no se ha presentado. No le he presentado. Amiga, ¿cómo estás, amiga?
1: ¿Qué tal, amiga? Buenos días a todos los oyentes. Te olvidaste de mí el día de hoy. Yo desde temprano que estoy acá.
0: Tienes razón, amiga, discúlpame, por favor. No era mi intención, amiga. Pero
1: así
0: ya
1: son las amistades ahora.
0: Sí, sí. Hoy. Pero ya, ya estamos aquí. No pegues pues el audífono al micro. Ay, no, Dios. Ahora sí, ya, ponte. ¿Y ahora sí? Y ahora sí, ya.
1: Casi me rompo el oído.
0: Ay, esta chica, por favor. ¿Y ahora sí?
1: A ver. Y ahora sí, más tranquila.
0: Y ahora sí.
1: Me escucho perfecto.
0: Tienes que seguir los consejos de Wilson Príncipe siempre, por favor, mami.
1: El maestro Wilson Príncipe.
0: Por favor.

0: Kaira, ya sabes, seguimos con las inscripciones también de las mamitas para el sorteo del día sábado a partir de las 10 de la mañana.
1: Desde el día sábado tenemos dos premios para las mamás, así que sigan inscribiéndose, déjenos sus datos completos y ya van a estar participando este día sábado.
0: Así es. Se va la cocina.
1: Y el juego de comedor.
0: Oye, sí. ¿Qué tal es premios, ah? ¿Qué tal es premios? Ya saben, mamita, sigan con frecuencia 100, mi Radio Mix para toda la vida.
2: Se va mi madre querida, no me dejes.
0: No. Y tenemos estrenos, ¿ah?
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0: Tenemos estrenos.
1: El más esperado y el que sobre todo tú esperas.
0: Yo,
1: a las 7 de la noche se estrena Cuando florezca el chuño en la voz de Steven Franco con Armonía 10 de Piura.
0: Ayer han estado en live, Armonía, cuando han estado jugando partido. Yo estaba ahí viendo un rato.
1: No, pero yo he visto algunos clips por ahí de Steven Franco donde han estado jugando. Donde les han acercado también muchos fans, donde ellos han estado, unas niñas. Cuando
0: de la promo
1: claro,
0: de Steven.
1: Y le preguntaban si era Steven Franco y él decía que no y enseñaba a otros niños. A los demás chicos.
0: Oye, no, pero hoy a partir de las
1: 7 en punto de la noche.
0: 7 en punto de la noche es el estreno de esta canción. Canción que tu radio Frecuencia 100, por supuesto, ha lanzado ya hace 2 días. Antier. Antier.
1: Para ser exactos.
0: Hemos estado lanzando esta canción porque tú sabes que Frecuencia 100 tiene los éxitos calientitos, recién salidos del horno, para ti.
1: Las primicias.
0: Siempre. Somos Frecuencia 100, mi Radio Mix.
1: Para toda la vida.
3: Sigue Franco cantando. Cuando flores.

0: celebración del Día de la Madre. Y para eso me va a contar mi amigo Peter Rosas cómo se vive el espíritu de la celebración del Día de la Madre por los mercados, por los distritos. ¿Cómo estamos, Peter? Cuéntame, por favor. ¡Adelante!
1: Distrito nos encontramos por venir y bastante expectativa, Gloria, porque las mamis están siendo inscritas para esta gran campaña, el premiazo de mamá, el premiazo de mamá. Qué bonito, y con Radio Frecuencia 100, la radio de tu vida. Estamos por aquí con Edgar, también con los muchachos Gerardo, Kevin, Armando Príncipe, trabajando arduamente desde muy temprano. ¿Por dónde empiezo? Por ese lado, hermamita. ¿Cuál es su nombre?
2: Mi nombre es
1: Luca Ranza. Y Frecuencia 100 se escucha bastante en el porvenir, ¿verdad?
2: Claro.
1: Dame tu dirección exacta.
2: Avenida Sánchez Gabriel.
1: El encuestador te visita y te pregunta, mami, ¿qué radio escucha? ¿Cómo responde?
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1: Frecuencia 100, mami, ¿tu nombre?
2: Benny.
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1: Otra, mami, ¿cuál es su nombre?
3: Xiomara Vega.
1: Xiomara, ¿ya estás inscrita? Listo, estamos también ahí con las redes sociales. ¿Qué radio escucha, Xiomara?
3: Frecuencia 100 para
1: mi radio, para toda la vida. La más sonriente, mamita, ¿cuál es tu nombre?
3: Nélida Mercado.
1: Ahí, hablando de mercado, ¿qué vamos a almorzar hoy día?
3: Uy, yo tengo unos tallarines verdes,
1: creo. Mi fuerte con churrasco, ¿qué radio escucha, mami?
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1: Ya. Otra, mamita, ¿cuál es tu nombre?
4: Nelly.
1: ¿Qué radio escucha?
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1: Otra, mamita, ¿cuál es su nombre?
5: Antonia.
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1: El premiazo de mamá, gracias, ¿a qué rato?
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0: Gracias, Peter. Oye, qué bonito escuchar a todas las mamitas así, emocionadas y contentas, diciendo Frecuencia 100 y Radio Mix para toda la vida. 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

0: aquí me dicen, ¿puedes mandar mi saludo, por favor? A ver.
1: Ay, dime cómo te va.
0: ¿Para quién? ¿Para quién? ¡Ah, ya! Me dicen, deseo enviar un saludito, pero de corazón, para mi amado papá Alejandro Pozo Ponce, que si bien es cierto, él está en el cielo y su cumpleaños fue el 3 de mayo. Y el 4 de mayo fue el cumpleaños de Ramón Pozo Fernández, que también está en el cielo. Ambos partieron, me dicen, pero nosotros siempre los recordamos, ¿no? En el corazón. Y este saludo de parte de su hija Rosa Emily Pozo Minchola y de su querida nieta Girian Robles Pozo, de su bisnieta Ainara Cruzado Robles. Ay, qué lindos saludos, ¿ah? A veces las personas ya no se encuentran con nosotros físicamente, pero es lindo recordar a nuestros seres queridos, ¿no? Con todo lo bonito que nos dejaron. La presencia física, pues, nos puede faltar, pero ese cariño, ese amor que sembraron en nosotros siempre nos acompañará. Así es, Wilson Príncipe. Saludos celestiales. Siempre, siempre. Y también se vienen días difíciles porque hay muchas mamitas que de repente ya no se encuentran con nosotros estos días, ¿no? Y estas fechas, pues, nos pegan a veces muy duro porque ya no tenemos a esa mamá para abrazarla, para desearle un feliz día, ¿no? Para los hijos siempre es muy difícil pasar estos días de repente sin la mamá ahí en casita, ¿no? Solamente recordando estos días. Y hay muchas mamitas que de repente también están pasando estos días que también son muy difíciles a veces sin los hijos, porque a veces el curso natural de la vida es que los hijos enterremos a nuestros padres, pero no es, digamos, natural que los padres entierren a los hijos. Es, yo creo, un dolor y un sentimiento del que el papá, la mamá, jamás, jamás en la vida se logra recuperar, ¿no? Y es muy triste, es realmente muy, muy triste. Pero para alegrarte la vida y para alegrarte sobre todo estas fechas, está tu radio Frecuencia 100. Porque este sábado nosotros, pues, vamos a estar ahí para llevarte un poquito de alegría, para llevarte un poquito de esas cositas bonitas que siempre tenemos preparados para ti con mucho cariño. 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
0: Así que sigue participando a través del 27771-9480-00593 y a través de los chicos de la móvil. Y hoy estamos regalando la licuadora, sí. Y estamos regalando también la canasta mix.

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1: ¡A los Ronis!
0: Los chicos de la móvil. ¿Pueden estar en la esperanza? ¿Pueden estar en el porvenir? ¿Pueden estar en Alto Trujillo, en cualquiera de los barrios? Barrio 1, barrio 2, barrio 3, 4, 5, 6, 7, 8, 9, 10. Pero pueden estar por ahí, buscando esa respuesta para premiar tu sintonía.

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0: Bueno, Kaira, te cuento una cosita. Son las 10. Perdón. Son las 11 con 31 minutos. 11 y 31. Y en este momento, yo tengo que lanzar una primicia para toda nuestra gente de Trujillo. Vamos a presentar aquí en Frecuencia 100 la nueva primicia. Nueva producción, el nuevo golazo, el nuevo éxito de nuestros amigos de las estrellas de la cumbia.
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0: Que me cuentan al interno, ¿ah? Esto ya es confirmado por si acaso, que nos estarán visitando el día de mañana presentando a sus nuevos jales, a sus nuevos rostros y por supuesto a los talentos de siempre ya consagrados de las estrellas de la cumbia. Y se viene, uy, uy, uy, noticias, novedades, una bombaza que ya nos estarán contando también. Mañana vamos a estar acá en Chismes con mis amigos de las estrellas de la cumbia, que en este momento suena la voz de Daniel Alcántara y esta canción que se llama Disfruto. Y suena primero aquí en Trujillo y aquí en Frecuencia 100, mi radio mix para toda la vida, y las vamos a tener mañana aquí en la cabina.
2: En la voz de nuestra querida, ajá, Daniel Alcántara.
0: Así es.
2: Eso se llama,
0: ¿cómo?
2: Disfruto.
0: Mañana viene desde el animador todas las chicas que siempre están en el escenario, las nuevecitas hasta las de siempre. Mañana las vamos a tener aquí en Frecuencia 100, ¿ah? Ya lo saben. Y esta nueva canción suena aquí. Primicia para ti, Trujillo.

0: 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Ahí vamos a estar porque vamos a tener el versus del folclor peruano, pues celebrando el Día de la Madre. 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No te lo pierdas.
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0: Así que un gran abrazo para mi amigo Edgar, que está escuchando la radio. Gracias por acompañarse siempre con Frecuencia 100. Mi Radio Mix para toda la vida en esta edición de hoy miércoles, mitad de semana. Es

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0: 37 minutos. 12 y 7 es la hora aquí en Frecuencia 100, mi Radio Mix para toda la vida, donde ya tenemos hambre.
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0: el premiazo de mamá, mi querida Rocío. Suerte, mi reina.
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0: Mireia también. Suerte, corazón, suerte. A ver, saludos para los mototaxistas de Parada, me dicen. Para Víctor Alarcón en El Porvenir. Para Germán, para Perrito y para Alejo. Y me dicen por acá, Gloria, por favor, quiero mandarle saludos a mi niña, que está cumpliendo ¿cuántos? ¿Sabes cuántos años está cumpliendo? ¡Ah! 15, 15, 15 dulces añitos.
2: Sí.
0: 15 años.
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0: 15 dulces primaverales añitos.
2: Que no...
0: ¿Tú quisieras regresar a tener 15 años, Kaira?
2: Gente que...
3: Sí. Pero parezco de 15, así que normal.
2: No sé.
0: ¿Qué?
3: Cuando me preguntan la edad, tengo 15, digo.
2: Con día.
0: Cierto, confirmo, porque el día que nos fuimos a la celebración del Día del Trabajador, bueno, obviamente teníamos que hacer nuestro brindis respectivo. Y nuestro jefecito, nuestro jefe supremo, Wilson Príncipe, pidió obviamente sangría, pues para todos, ¿no? Porque obviamente teníamos que brindar. Y el mozo nos sirvió a todos. Y se saltó, ¿no? De Wilson hacia mí. Bueno, estábamos sentados, por ejemplo, Carlita, Anita, Wilson, estaba Kaira, estaba mi Lucas, porque yo siempre voy con colita, ¿no? A donde voy, estaba yo. Entonces sirvió a todos también estaba Milton, etcétera, etcétera. La cosa es que Wilson se pasó por Kaira, se pasó por Lucas, hasta mí. O sea, dijo, estos dos niños no toman bebidas alcohólicas.
2: Yo no sé.
3: La gente miraba y mi sangría. Ya la quería tomar.
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0: y Wilson lo mira, ¿no? Al mozo. Y el mozo lo mira así como que, ¿qué está pasando acá, no?
4: ¿Qué fue, mano?
3: Se miraban
0: y
3: como
0: Wilson
3: yo.
0: Le dice, sírvele. Y el mozo le dice, sí. Y Wilson dice, sí, es mayor de edad.
3: Confirmo, Carlita también le dijo lo mismo.
0: Sí, es mayor de edad. Pero te sirvieron con duda.
3: Sí, con sí. Duda. Un poco más saco el DNI.
0: Sí, no pidieron, ¿verdad? No pidieron porque pero yo casi. Creo que porque había mucha gente. Pero así.
3: Estamos apurados.
0: Sí, sí, sí. Son cositas, son anécdotas. Y bueno, hoy está cumpliendo 15 años Ruth Melina Sánchez Espire. Y el saludo pues es de parte de su familia, que te quieren muchísimo, mi reina, de tus hermanitos, de tu papá, de tu mamá, de tus tíos, de tus abuelos. Y que siempre están escuchando Frecuencia 100, mi Radio Mix para toda la vida. ¡Ay, qué lindo! Me dice, Kaira, le querían servir jugo. Me dice, pero no saben qué es más.
3: Ya estoy cambiando, ahora tomo más agua.
2: Yo no sé.
0: ¿Qué?
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0: Oye, hablando de agua, un saludo para mi amigo Humbertito Vázquez. Me dice que mañana va a venir a dejarnos agüita, porque como ya escuchó que mañana vienen las estrellas de la cumbia, me dice, no, mañana Gloria, porque
2: no sé.
0: Tienen que estar hidratados y con la mejor, me dice, Agüita Libertad. Así que mañana te esperamos, Humbertito, ¿eh? Mañana somos. Somos porque somos. Pero ya no toma. Precaución. Dice, esa niña toma más que todo. Y efectivamente, gente, porque les cuento que yo ese día estaba con medicamento, entonces no podía tomar. Y adivinen quién se tomaba mi copa.
3: ¿Qué? Tampoco me vas a vender así, por favor.
0: Señora Nelva, si usted está escuchando la radio, es mentira. Es contenido solo para la radio. No crea todo lo que escucha en la radio.
3: Mi mamá diciendo, más tarde no la dejo salir.

27 minutos. Ya en cualquier momento tenemos el enlace con los chicos de la móvil. Oye, qué rico. A la gente que está disfrutando de su rico combinadito, su rico cevichito, su rico almuercito. Provecho, pues, provecho. Y sobre todo acompañándose de la música.

0: ejemplo, hoy es miércoles. Es tan cruel. Hay muchas mamitas que el día de hoy han preparado lomito saltado. Nada. Hoy día. ¡Oh, azucaira! ¿Todos esos ya están pasados?
1: ¿Ya?
0: Todos pasados.
1: Todos pasados. Todos,
0: esos
1: todos.
0: Son los de hoy, temprano.
2: Lo que te toca.
0: Esos. Esos son de hoy y esos son de ayer. ¡A su máquina!
3: Dice la gente.
0: Kaira ya está anotando a todas las mamitas que se han estado inscribiendo con los muchachos de la móvila, los que quedaban de ayer en la tarde y los de hoy en la mañana que ya nos han traído en el primer viaje los chicos de la móvila. 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Así que ya lo sabes, sigue comunicándote con nosotros a través del 27-7771-9480-00593 y sobre todo con los muchachos en la móvil. Ahí está Peter, ahí está el Chico Maravilla, ahí está Kevin, Gerardo, y ahí están todos los chicos de la móvil que están anotando tus datos, nombre por nombre, teléfono por teléfono, etc.

0: alegre, gracias. Sí,
1: recuerda que
0: Carmencita, suerte, suerte.
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0: Provecho con el almuerzo.
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0: Marianela, saludos.
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0: Ya viene el jode jode, me están pidiendo la canción de la Bella Luz, el jode jode.

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Ay, me da nostalgia esta semana, sobre todo, ¿eh? Lo que es el antesala y la celebración, pues, de lo que es el Día de la Madre. Ay. Bueno, vamos a mandar saluditos que se nos estaban quedando por aquí. A ver. Saludos para la gente en la móvil 43 de Santa Catalina. Ahí está el cobrador Chamache. Siempre con frecuencia 100, gracias a nuestros amigos del volante. Ay, mi querida Teresita, anotada, mi reina. También para ti un feliz Día de la Madre adelantadísima. Gracias. Por aquí también me dicen saludos para el chatito rico, pues. Me dice, y para Kaira y para Gloria. Feliz día, mamacitas de mi corazón. Oye, un saludo para Carlitos también, ¿ah? Carlitos Divas me dice que llevará a su madrecita de viaje. Bien, Carlitos, hoy un aplauso. Para los gorditos de Laredo también, saludos. Saludos. Y yo te tengo que hacer una gran invitación.

canción es para ti, madre. Madrecita querida. Lleva a tu madre para que puedas cantarle esta canción ahí en vivo y en directo. Y si no, lleva a tu esposa, lleva a tu hija, lleva a todas las madrecitas de tu familia. 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
1: No se olviden que hoy a las 7. Oye, pero antes tengo que dar a conocer el nombre de la persona ganadora de la canasta. María Romero de Reyes de Buenos Aires Sur es la ganadora. María Romero de Buenos Aires Sur es la ganadora de la canasta. Y también Teresita Carvajal Segovia es la ganadora de la licuadora. Ella es del Porvenir. Como el río que se va al lago. Como el río que se va al lago. Bueno, nosotros hemos estado anunciando, Kaira, todo lo que es estos días. Es más, nosotros hemos lanzado la canción mucho antes que muchos medios de comunicación, que muchas radios, porque la gente lo pide, porque la gente obviamente siempre dicen, oye, ya, lancen la canción. Y nosotros pues al toque nada más, ¿no? Al toque.
2: En primicias.
1: En primicia. Entonces, hace dos días, Armonía 10 de Piura, pues puso en sus redes sociales que el día de hoy, 6 de mayo, a las 7 de la noche, pues ellos iban a estrenar la canción, ¿no? Cuando florezca el Chuño, a pedido de todo su público. Pero adivina, ¿adivina qué? ¿Qué? Adivina, ¿quién también va a lanzar su canción? Hoy, a las 7 de la noche. Escucha, escucha. Como dicen por ahí, en gustos y colores no han escrito los autores,

0: y la voz es de Francisco Coveñas Calvay.
1: ¡Saltando!
0: ¿Y sabes qué es lo curioso? Que tanto Steven Franco como Francisco, ambos estuvieron en la descubridora de talentos, la orquesta de Liz Garay.
2: No es la orquesta, es la academia de Liz Garay.

0: las 7, ambos.
1: Ambos.
0: Ah, yo me voy a ir una vista para cada uno.
1: Es que en un inicio la armonía de Walter Lozada no tenía fecha de estreno de esta canción. Solamente habían lanzado que próximamente lo estrenan, pero ya hace media hora han lanzado su flyer oficial que se estrena el día de hoy a las 7 de la noche también.

0: escuchamos mañana. Cuídense mucho. Hay dos estrenos el día de hoy a las 7. Ya depende de ustedes.
1: Mañana nos escriben cuál les pareció mejor. ¿Por cuál decidieron?
0: Cadera, cintura. Cintura, cadera. Chao.
2: Están los hombres trabajadores.
3: 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Por la atención, muchas gracias. Y nos despedimos hasta nuestra próxima edición.
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0: poquito, vamos llegando a la fecha indicada, día especial. Este domingo festejamos juntos el Día de la Madre de manera tradicional. Como todo segundo domingo de mayo, festejamos una fecha importantísima para nosotros, una fecha maravillosa para ellas. Es el Día de la Madre y con mucho orgullo vamos a compartir minuto a minuto de nuestro programa, empezando obviamente con las previas, claro que sí, canciones maravillosas, hermosas, que obviamente se tienen mucha referencia para estas ocasiones, ¿verdad?
1: Claro.
0: Vamos a poder disfrutar entonces el poder de la cumbia. Gracias, mi querida Cairita, Sikcha, Gloria Arévalo. Se nos van las chicas. Me dice Edwin, hoy nos hemos antojado un rico sudado de cabrillas. Hace tiempo no degustamos un buen sudado de cabrilla. Yo solamente conozco a mi amigo Edgar Saldaña, ¿no? A él sí le gusta la cabrilla. O sea, en sudado, ¿no? ¿Qué tal? ¿Cómo vamos? Hay novedades en música, sí, efectivamente. Tenemos por ahí lo nuevo. Lo nuevecito. Y obviamente las canciones, pues el material que tú ya lo conoces. Quédate con nosotros. Sí, a partir de estos momentos empezamos El Poder de la Cumbia, edición miércoles. Ya a la mitad de la semana. 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

así. ¡Qué lindo! ¡Ay, por acá! Hola, ¿qué tal? Para la familia Laisa, dice. Saludos, saludos a la gente de Alto Mochica Urbanización. ¿Qué tal, amigo Edwin? Nosotros, como cada tarde, estamos en sintonía de la radio. Escuchando Frecuencia 100 a todo volumen. Gracias, gracias.

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esta canción. Con esta canción abrimos ya. 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Estamos aquí compartiendo con los oyentes, la gente de la galería y los stands, nuestros amigos en los centros comerciales, en las unidades móviles. 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

excelente oportunidad laboral. Bueno, presta mucha atención, sobre todo a la gente de La Esperanza. Nuestros amigos de La Esperanza. Llegó esta excelente oportunidad de trabajo. Atención, Chimú Agropecuaria busca operarios de incubación. Si vives en La Esperanza, El Milagro, Manuel Arévalo, ven este sábado 9 de mayo a las 3:30 de la tarde a la Plaza de Armas de Huichanzao. Lleva tu DNI. La planta está en La Esperanza, al lado del Hospital de Alta Complejidad. Los informes a las personas que están interesadas lo puedes hacer al 943-565-703. 943-565-703. Una excelente oportunidad.

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cuando ya estamos ingresando a nuestra tercera hora aquí en la radio. Hoy te estamos acompañando. 6 de mayo ya,

0: Mis queridos y estimados oyentes, nosotros ya estamos preparados, estamos listos para continuar con lo mejor de nuestro programa, anunciándoles a todos ustedes que faltan poquísimos días, obviamente, para este estupendo y maravilloso sorteo, donde tendremos grandes premios, bonitos regalos para mamá, porque se lo merece, claro que sí, se merece nuestra viejita hermosa.
1: Yo le pido a Dios rezando.
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0: excelente oportunidad laboral. Claro que sí, a todos los que están conectados ya al programa.
1: ¡Cumbia!
0: Bueno, atención. Chimú Agropecuaria busca operarios de incubación. Bueno, si vives en La Esperanza, El Milagro, Manuel Arévalo, ven este sábado 9 de mayo a las 3:30 de la tarde a la Plaza de Armas de Huichanzao. Lleva tu DNI. La planta está en La Esperanza, al lado del Hospital de Alta Complejidad. Los informes los puedes hacer al 943-565-703. Ya, esta es una oportunidad de trabajo espectacular.

vamos a finalizar ya. Vamos a culminar entonces el poder de la cumbia. Viene a continuación los WhatsApp pedidos. Ya dejamos habilitado, disponible nuestro número de WhatsApp 94 80 005 93. Por ahí como cada tarde estaremos listos a recibir todos sus audios. Claro que sí. Reclama tu música y puedes dejarnos los saludos que desees. Aquí estamos para poder complacer a nuestra gentita.

0: Recuerdo. Por la sintonía, muchas gracias. Y hasta nuestra próxima edición.
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0: Los WhatsAppillos. Bueno, como cada tarde, sí, estamos listos para poder complacer con los pedidos musicales. Siempre indicando a nuestros oyentes que todos los días los pedidos tienen que ser diferentes. Claro que sí, muchísimas gracias por la preferencia. Y estamos miércoles y estamos a mitad de semana. ¿Cómo vamos con todos los preparativos para lo que será este fin de semana, el Día de la Madre?
1: Mira quién llegó, la sociedad.
0: Bueno, todo súper bien por acá, ¿eh? Todo súper bien. Todo coordinado.
1: De Tingo María.
0: Vamos a desearle suerte a todas nuestras mamitas. Comienza el WhatsApp de la radio.

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0: musicales en audio. Hola, ¿qué tal? A ver, vamos por acá, sube el volumen, por favor. Hola, hola, ¿qué tal? ¿Cómo están? Buenas, buenas.
1: Hola, Frecuencia 100.
0: ¿Qué tal?
1: Yo quiero un mis pedido, Noche de Boda de la Selecta. 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
1: Hola, Frecuencia 100, ¿cómo estás? Buenas tardes. Quiero mandar un saludo a toda esa gente de Santa Rosa, Nuevo Santa Rosa, para mi mamá Jesús Paulina, para mi papá Alfredo, que está de cumpleaños, para mi hermano Juan, y mi pedido musical es Tu Anillito de Corazón Serrano. Gracias, Frecuencia 100.
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2: Edwin Rodríguez, amigazo, por favor, una canción de Armonía 10. Tus labios rojos, piel canela. Piel canela de Armonía 10, frecuencia 100 y los WhatsApp pedidos con el chocheraza Edwin Rodríguez.
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0: como siempre, muchísimas gracias a nuestros oyentes por la sintonía. Caramba, todas las tardes siempre será un honor. Poder disfrutar de la música, la alegría de nuestros oyentes y sobre todo los premios también, las producciones. Este sábado es el sorteo del Día de la Madre.
1: ¡Qué frío que hace!
0: Y será espectacular. Tremendo regalo.

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0: Llegamos un día más de labor. Llegamos a miércoles, llegamos a mitad de semana. ¿Qué tal? ¿Cómo le están pasando? ¿Ah? Espero que bien. Espero que estén disfrutando su miércoles como se debe. Con la música espectacular de la radio número uno. Frecuencia 100, donde estés, donde te encuentres. 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Estamos por toda la ciudad. 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
0: Y automáticamente está siendo premiado. En cualquier momento nos enlazamos con los chicos de la Boy. 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

más. Ay, tengo un aviso importante, ¿eh? Un aviso súper importante. Mucha atención. 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

se acuerda, ¿ah? El que no levante la mano es porque está mintiendo. Ese amor de estudiante, amor de cole. Claro, en tus tiempos existían las cartas, ¿sí o no? ¡Claro! La cartita, la cartita. Ahora todos... todo ha cambiado hoy en día. Todo es WhatsApp, ahora todo es WhatsApp. WhatsApp soporta todo, hermano. 5:37 minutos, en cualquier momento contacto con los chicos de la móvil. Seguimos regalando.

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